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9: Las 8 en punto.
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12: Hola amigos, soy Hernán Hernández.

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0: cielo.
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1: Oiga. Vea. Te traigo mi Cali Ventura. Buenaventura.

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1: Eunice Jaramillo, un amor.

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0: ¡Lindo! ¿Qué está haciendo, señorazo? Ahora sí.
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4: 6 en punto.
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0: Buenos días, buenos días. ¿Cómo están? ¿Cómo amanecen, amores preciosos? ¿Cómo están las tías? ¿Cómo están los papacitos que en este momento están ahí en Radio 1, la de 1? Buenas, buenas. ¿Están listos o no? Porque recuerden, estamos en fin de semana. Bueno, no es fin de semana, es lunes festivo, pero parece fin de semana. No importa, eso es lo mismo. Aquí estamos pasando rico en Radio 1, la de 1.
1: Párchese aquí, mijo, que esta música está muy buena.
0: Está pero buenísima. No les digo pues que ya confundí el fin de semana con, con el lunes festivo. Pero es que, hombre, puente es puente. Hoy es día de descansar. Día donde se celebra el Día de la Virgen de Chiquinquirá. Este día nos regaló un descansito más. Así que bueno, lo vamos a disfrutar aquí con la número 1, con Radio 1, la de 1. Así que empiécese a reportar 323-443-9711 y quédese conmigo aquí en esta mañana.
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0: 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Llegamos a las 6:14 en la de 1, Radio 1, subile, subile.
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0: aquí está. Sí, señores, lista. Lista para escuchar esos saluditos a través del aparatico. Recuerden que se reportan 323-443-9711. Por ahí me cuentan qué están haciendo, cómo amanecen el día de hoy. Y ya saben que también se van de una vez sintonizando y siguiéndonos a través de las redes sociales. Arroba Radio 1 Pereira. Por ahí los quiero también, ahí los convoco, ahí los quiero 1A, empezando a seguirnos. Y bueno, me voy con los saluditos. Hola Radio 1, a ver quién tenemos por aquí.
1: Muy buenos días, Radio 1. Reportando sintonía de Parque Industrial, Ciudad del Café, como siempre bien sintonizada.
0: Me encanta.
1: Un abracito, mi hombre.
0: Un abracito, mi
1: hermano. Radio 1 Live. Subirle ese chiste de esa masao. Bendiciones. Donde uno pasa, se escucha Radio 1 Live solamente.
0: Eso. Y de una vez váyase aprendiendo eso, que por donde pase uno se escuche Radio 1. Así quiero que me empiecen a enviar los saluditos a través del aparatico. Se los recuerdo, 323-443-9711. Y bueno, gocémonos este día con este temazo. Ay, váyala subiendo desde ya.
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0: 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Llegamos a las 6:29 en Radio 1, la de uno, subile, subile.
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0: Aquí seguimos en Radio 1, la de uno. Oye, esto ya empieza a sonar como en diciembre, ¿sí o no? Radio 1 suena a diciembre. Así quiero que empiecen a sonar ustedes también. Radio 1 suena a diciembre. Pero tranquilos, tranquilos, estamos apenas a 13 de julio, todavía no pidamos que el tiempo pase rápido, porque así como llega de rápido el tiempo, llega de rápido las arrugas. Entonces no pidamos eso, eso es como desear que seamos grandes cuando adorábamos ser chiquitos, ¿sí o no? Así entonces, en ese orden de ideas, pues vamos a desear música para bailar este fin de semana. Así que ustedes sigan conectados aquí con Radio 1, la de 1. Un saludito para Jorge, para Juan, para María, para Luz, para Mari Trejos en el centro de la ciudad. Un abracito gigante y sigamos aquí con Radio 1, la de 1. ¡Súbile, súbile!
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14: Son las 7 en punto. 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

0: ¡Ay!
1: ¡Qué rica cumbia!
0: ¡Qué rica cumbia!
1: ¡Sabor a Colombia!
0: ¡Saborcito que usted se puede pedir a través del aparatico 323-443-9711! Vea, por acá les contagié la fiebre y eso me encanta. Radio 1, la de 1, suena diciembre. Ay, así los quiero a todos. Sí, sí, señores. Quiero que en toda parte se escuche que Radio 1, la de 1, suena diciembre. Cásese, pero con nosotros, con la mejor. Ay, aquí estamos disfrutando de este día que parece sábado, pero es lunes. Oigan, hoy es el día del panadero. Ahí en Radio 1, en arroba Radio 1 Pereira, les estuvimos publicando un video para que vayan y lo comenten, para que nos cuenten si les gustó la dinámica, con quién les gustaría de pronto que apareciéramos, ¿ah? ¿Eh? Se vienen más festividades y nosotros queremos acompañarlos. Así que ya mismo, arroba Radio 1 Pereira, ahí nos siguen, comparten su opinión, nos cuenta qué tal les pareció esta experiencia. Ahí les dejamos daticos para que aprendan a hacer pan. Y en la casa no les vayan a hacer pan pan por quedar mal. No, no, no, ahí los vamos a estar, los vamos a estar instruyendo, los vamos a estar enseñando, sí, señores. Así que a seguirnos ya mismo, arroba Radio 1 Pereira. Un abracito por aquí a Juan Carlos, a Jorge Osorio. Un abracito también para Camila, para Angie Joana, que en este momento nos escucha desde el Parque Industrial. Gracias por esa sintonía. Un abrazo gigante. Bueno, sigamos disfrutando aquí en Radio 1, la de 1. Y usted, que no está haciendo nada.
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0: Aquí seguimos en Radio 1, la de 1, vean. Este tema está apenas para los que apenas se están levantando, por allá como con el rímel corrido, con la pestañina, la pestañina. Es que se me pegan muchas frases y palabras de redes sociales, entonces ustedes me ven así toda exclusiva. Pero es que a uno en redes sociales se le pegan cositas. No, no, no, es la pestañina corrida, sí, sí, esa. Aunque en este momento yo sé que la mayoría están saliendo del paseo, los que están en piscina, los que están en paseo de río. ¡Qué delicia! Manden pues el video y la foto. Me encanta que estén pasando rico y más acompañados de Radio 1, la de 1. Así es que tiene que ser este fin de semana. Ustedes ahí compartiendo en familia, con los amigos, con Radio 1, la de 1. Y bueno, yo espero que así como estén pasando de rico, desde ya estén armando el plan mundialista, porque recuerden que tenemos más partidos que les vamos a estar compartiendo el día de hoy. Tenemos los jugadores de oro, como Oro Express, Compraventa y Joyería. Nuestras picadas mundialistas, así que sigan pegaditos de Radio 1 a la de 1. Y ya saben, subile, subile.
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Por siempre y para siempre nos vamos a quedar aquí con ustedes. En Radio 1, la de uno. Ay, vea, ya tengo más contagiados por ahí, vea. Radio 1 suena a diciembre. Necesito noticas de voz así. Nos vamos a volver virales, nos vamos a volver tendencia. Radio 1 suena a diciembre. Y que por donde pase uno se escuche Radio 1, la de uno. Oigan, me encantan los comentarios que me dejaron en el video pasado donde les habíamos dicho que adivinaran que qué era lo que escuchaban sus locutores favoritos. Me he reído bastante. La verdad es que no me imaginé que todos pensaran que estaba escuchando merengue. Aunque quiero mencionar que me encanta el merengue. De hecho, hay una canción que siempre la pongo, no me puede faltar en la playlist. Es una, bueno, playlist no, la lista de canciones, no, yo y mis palabras acá, gomelas. Pero es que es una canción que sí, no me puede faltar por cantar, no sé, yo soy como más bien romanticona, ustedes me conocen. Pero vea, esta es mi canción favorita de merengue. ¿Sí saben cuál es? La Máquina, Una Tarde Fue. Es de esas canciones así como románticas, como para uno coger y apechichar a ese muchacho. Métele las manos en el bolsillo. ¿Cuántos de ustedes son de esas? De las que bailan merengue y le meten la mano en los bolsillos a la pareja mientras está bailando ahí merenguito todo sabroso. ¿Cuántas? Ay, Dios mío, esa canción está muy buena. ¿Saben que se las voy a dejar completas? Sí, señores, así que hágame el favor y les sube el volumen porque la escuchamos todita.

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1: Llegamos a las 7:47 en Radio 1, la de 1.
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20: Las 8 en punto.
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0: Seguimos en Radio 1, la de 1. Lore Rodríguez los acompaña una hora más. Una hora donde quiero que me saluden. Una hora donde quiero que me manden las fotos, los que ya están desayunando. A ver, ¿qué nos tomamos hoy? Cafecito con leche, una arepita con queso, con huevos. Si van a mandar algo, lo mandan. Estoy en el Banco Ganadero Piso 16. Puede mandar una bolsa de pan de bono si quiere. Acá no nos preocupamos por la dieta. No. Lo que sí quiero que me mande también es el audio, dejándome saluditos. Sí, señores. 323-443-9711. Dígame cómo está pasando este fin de semana con nosotros. A ver, ¿será que Radio 1, la de 1, sí se escucha o no? Yo espero que sí, que la ponga bien alto, que por donde pases escuche Radio 1, la de 1. Recuerden descargar la app de RCN Radio. Ahí nos puede escuchar todos los días y todas las semanas en las mañanas de 1. Tenemos diferentes programas que sé que les va a gustar y se van a divertir bastante. Humor. Ay, hombre, ¿cómo le hace falta a este país un poquito de alegría? Y nosotros se las compartimos todas las mañanas de 5 a 10 de la mañana, las mañanas de 1. Ahí estoy con Diego, Percho y Eddie. Ahí les hice esta invitación. Más adelante vengo con más. Por ahora, súbale el volumen. Y súbale a Radio 1, la de 1.
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1: 814 en Radio 1, la de 1.
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0: Seguimos en Radio 1, la de 1, disfrutando de este lunes festivo. Y bueno, lunes donde los estoy escuchando, a ver qué canción nos ponemos. ¿Será que nos ponemos una salsita, nos ponemos un merengue? ¿Qué nos ponemos en esta mañana? Quiero que se reporte en 323-443-9711. No es por nada, pero yo vengo como con la salsa pegada. De verdad. Quiero como escucharme una cancioncita que me ponga a bailar, que me ponga a disfrutar. Ay, los pondría a enfrentar canciones, pero no, no, no. Hoy no estamos de enfrentamientos, hoy estamos es bailando y gozando.
1: Una compañera que se quiera zarandear, que sea gorda, que sea flaca, eso no debe importar.
0: Aunque si usted se quiere cantar canciones, lo mismo, me dice.
2: ¡Uy, mero tema! ¡Pa' cantar! ¡Subile, subile ese chéchere!
0: Y se pide la canción que quiera. Vamos a ver a quién tenemos en el aparatico. ¿Qué nos escuchamos, Martín? ¿Una salsita o qué?
3: Lorena, Lorena. Ojitos chinos, es la mejor.
0: Uy, sí, esa es una canción sota. ¿Qué temazo? No, no, no, no, no, no, mira, al favor, no se diga más. ¡Súbale a ese chéchere!
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0: Aquí seguimos en Radio 1, la de 1. Sí, señores. Ay, Dios mío. Llega la parte más triste para mí y es la parte de la despedida. Porque hasta aquí los acompaño. Sí, señores. Lore Rodríguez se despide. Gracias por la sintonía y por la compañía esta mañana. Ustedes no se preocupen que ya viene Edison Orrego a seguirles poniendo temazos para que disfruten este festivo. Un abracito a todos los que estuvieron participando, comentando, dejando sus mensajes, sus fotos, sus videos ahí en sus paseos. Que sigan pasando delicioso, me cuentan a dónde les llego, ¿no? Porque es que yo también estoy que me paseo. Sí, señores, ya voy también a descansar y a pasar rico. Y mientras tanto, ustedes también sigan pasando delicioso con Radio 1, la de 1. Así que hágame el favor y le estudia ese checher este lunes festivo.
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0: El compadre Silvestre y el glu glu glu. ¿Será que a esta hora anda más de uno por ahí con su glu glu glu en esta mañana de lunes? Uno nunca sabe.
1: Muy charro, parce.
0: ¿Qué más, pues? Buenos días, feliz lunes festivo. Que escucho mucho Radio 1 La de 1.94.7. Dirige y programa Diego Fercho. Soy Edison Orrego, un parcero más. Aquí acompañándolos en esta mañana de lunes 13 de julio, lunes festivo. Aunque usted no lo crea, de Ripley. ¿Se acuerdan de eso? Es festivo, sí, el de la Virgen de Chiquinquirá, que la fiesta nacional se celebra el 9 de julio, pero se pasó para el lunes, así que disfrútelo. Y hoy 13 de julio, ¿sabe también que se está celebrando? El Día del Panadero. Así que saludo para todos mis amigos que camellan en este hermoso arte de la panadería, que siempre le tienen a usted el pancito fresco, el buñuelito recién hecho, le tienen ahí la tortica para las ocasiones especiales, le tienen a uno los postrecitos y el mecato para tardear. El que le hizo, no, mío, no lleve de ese, lleve de este, que este está más fresquito para todos ustedes, muchachos. Un feliz día. Y no hagan sino reportar los panaderos a través de nuestro aparatico 323-443-9711. Ya Lore Rodríguez se va a disfrutar de este festivo. Aquí quedo yo al frente del chuzo. Así que repórtese, cuente a ver desde dónde escucha la Unoteca de Radio 1, La de 1. Buenos días.
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0: El mundo es tuyo, mi amor. 9:19 a.m. Estamos en la Unoteca de Radio 1, la de 1 en esta mañana de lunes. Y me voy con los oyentes que saludan a través del aparatico 323-443-9711.
1: ¡Aló! ¿Radio 1 con quién?
0: Alejandro, buen día.
2: Hola, Edison. Claro que sí. Un saludito enorme desde La Unión hasta allá, Pereira. Y gracias por esa linda música. Claro que sí. ¿Qué escucho mucho? Radio 1, la de 1.
0: Subile, subile, dice por acá Edilson Holguín Ramírez. Buenos días, Radio 1, la de 1. Les escribe Edilson Holguín del Dorado 1. Hágame el favor y me coloque una canción de cumpleaños. Y para desearle un feliz cumpleaños a Eucaris Rincón Delgado, de parte de sus dos hijos. Muchas gracias, Radio 1. Eucaris Rincón Delgado, que está de cumpleaños hoy. Aquí le cantamos, muchachos. ¿Y cómo dice?

0: felicitaciones para Eucaris Rincón Delgado de parte de sus dos hijos que está de cumpleaños en el día de hoy y que los pase pero muy, muy feliz. ¿Qué más dicen los oyentes por acá a través del aparatico? Buenos días, Radio 1. Yo quiero escuchar Amor Prestado y gracias. Bendecido inicio de semana. Martita, a esta hora con Radio 1, la de 1. Dice por acá don Hermógenes. Hola, buenos días. Feliz inicio de semana para ustedes, amigos y amigas de RCN Radio. Dios los bendiga y los acompañe. Cordial saludo. Muchas gracias, don Hermógenes, a esta hora. Los oyentes que están disfrutando de la Unoteca dicen por acá. Muy buenos días. Reportando sintonía desde Dos Quebradas, en La Mariana, en la panadería La Exquisita. El panadero Jesús Rafael y el pastelero Alex. Ahí están, vean, mis amigos panaderos celebrando su día y escuchando la Unoteca. Saludo por acá para Liliana Hernández también. Oyentes que están con la Unoteca de Radio 1, la de 1 y lunes festivo.
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0: Clásicos en esta mañana de Unoteca en Radio 1, la de 1. Son las 9 de la mañana, 32 más oyentes en el aparatico. Ustedes son los que saludan hoy, pues. ¡Sí! 323-443-9711.
1: ¡Aló! ¿Radio 1 con quién?
0: A ver qué dice José. José.
2: Desde San Siro estamos Radio 1 sintonizado 100%. Subile.
0: Un abrazo grande, pues. ¿Quién más anda por acá a través de nuestro aparatico? María Isabel, buen día.
3: Muy buenos días, Dios te bendiga. Excelente programación, Radio 1, la de 1. Subile. Quiero una cancioncita, una cumbia, la cumbia del monstruo.
0: Bueno, hágale, pues. Oyentes, ahí está ahora a través de nuestro aparatico 323-443-9711. A ver a quién más saludo por acá a esta hora a través de nuestro aparatico. También está por acá Blanca Nuria a través del aparatico. Muchas gracias a los oyentes en el 323-443-9711. Por acá dice Sandra Londón en la Oriental. Hola, Edison, saludos. Yo también lo estoy escuchando. Muchas gracias. Son los oyentes a esta hora a través del aparatico 323-443-9711. Saludo por acá para la gente también que nos está escuchando. A ver esto por acá. Los oyentes a esta hora que están también, vea, camellando, los amigos transportadores. ¿Quién más por acá a través del aparatico? Patulín.
4: A lo Radio 1, la de 1, muy buenos días. ¡Solo con de Pátula, güey! Hombre, viejo, y bendecido mi lunes para usted, que Dios me lo bendiga y vamos para adelante. Acá reportando sintonía de mi casita, hombre, relajado como Dios manda. Y con ganas de escuchar un temita, botellita de ron de néctar, que escucho mucho. Radio 1, la de 1, súbile, súbile, súbile a salbón, digamos, hombre.

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0: me emborracho, hijo de madre, lo primero que suceda. 9 de la mañana, 45. Seguimos en la Unoteca de Radio 1, la de uno más oyentes.
1: ¡Aló! ¿Radio 1 con quién?
0: A ver qué nos dicen por acá. Gabrielito, buenos días.
2: Pues, ¿qué hizo? ¿Bien o no? Aquí con Gabrielito, reportando sintonía aquí, Canceles. Descansando hoy festivo.
0: ¡Qué bueno, hermano!
2: Escucho mucho Radio 1, subirle.
0: Aprovechelo, papá, aprovechelo. ¿Qué nos dicen por acá? Paula, buenos días.
3: Muy buenos días, Radio 1, la de 1, desde la vereda Santa Rita. Yo escucho Radio 1 porque es la mejor. Súbales, chéchere, feliz día, que Dios les bendiga.
0: Un abrazo grande. Sigan dejando sus saludos o reportes de sintonía. Cuenten a ver dónde están disfrutando este festivo que nos estamos estrenando a través del aparatico 323-443-9711. Ustedes me van contando. Y recuerden, hoy es el día del panadero. Así que salude, hombre, a su amigo, a su familiar, que amasa sueños, que madruga más que el despertador, porque hoy celebramos el Día del Panadero con Radio 1, la de 1. ¡Feliz día, moachos!
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5: Las 10 en punto.
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0: Estos vallenatos yo sé que los cantan a todo volumen con la Unoteca de Radio 1, la de 1. 10 de la mañana, 7, una hora más. Acompañándolos en este lunes festivo a través de Radio 1, la de 1. Soy Edison Orrego y ustedes me pueden seguir reportando la sintonía. 323-443-9711. Los escucho.
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0: Luzma, buen día.
2: Muy buenos días, Radio 1, la de 1. Edison, buenos días. Reportando sintonía, como siempre. Dándole gracias a Dios por este nuevo día que nos da, por este día tan hermoso que nos regala. Sí. Y que escucho mucho Radio 1, la de 1. Súbele, súbele. Tú les has amasado. Bendiciones. Donde uno pasa, se escucha Radio 1, la de feliz mañana, bendecido día. Abrazo.
0: Un abrazo, Luznita. Muchas gracias por estar con Radio 1, la de 1 en esta mañana de lunes festivo. ¿Quién más anda por acá a través de nuestro aparatico, Isabel?
3: Edison, muy buenos días. Que Dios lo bendiga. Excelente programación. Me doble padre por ponerme el disquito. Que tengas un excelente y maravilloso lunes. Lleno de bendiciones para ti y toda tu familia. Saludos a mis locutores preferidos. Que muchas gracias.
0: Es con todo el gusto, los oyentes que están, vea, disfrutando el festivo con la Unoteca hoy lunes.
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0: ¿Dónde están los y las amantes inocentes? Ay, no se las den de dignos. 10 de la mañana 20, continúa la Unoteca de Radio 1, la de 1. Qué buen clima tenemos a esta hora en Pereira, hombre. Muy, muy chévere este lunes festivo, donde muchos lo disfrutan, lo descansan, aprovechan para ponerse al día por ahí con lo que tenían pendiente y no habían sacado el tiempito. Los que estamos iniciando semana trabajando también, aquí nos acompañamos, ¿no? Vea, la gente que está camellando a esta hora en la zona rural, los amigos a esta hora que camellan en la construcción también. Los amigos emprendedores, un abrazo. Los vendedores en las calles también, muchachos y muchachas. Que vendan mucho hoy, que me les vaya muy bien. Sigo recibiendo los saludos, los reportes de sintonía.
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0: ¡Albacielo!
2: Edison, muy buenos días. Reportando sintonía, Mejía Robledo. Albacielo Sepúlveda.
0: Un abrazo, Albacielo. Se le escucha muy bien. ¿Le ha servido el remedio, Blanca Nuri?
3: Edison, buenos días. Aquí siempre sintonizada con Radio 1, la de 1. Subile.
0: Eso, muchas gracias. 323-443-9711 para que me dejen ahí los mensajes, los saludos, los reportes de sintonía. Saludo para nuestros amigos en el ensueño, también en esta mañana que están disfrutando de la Unoteca.
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1: 10 de la mañana, 28 en Radio 1.
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0: Dios te bendiga. Feliz día.
1: Un abrazo grande, Miriam. Muchas gracias. ¿Qué nos dice por acá Belkis?
2: Hola, Ensi. Buenos días. Para felicitar por un maravilloso día y que Dios me los bendiga a todos. Radio 1, la de uno. Subile, subile.
1: Eso, Belkis. Subile, subile. Un abrazo grande. Nuestros oyentes en el 323-443-9711. Por acá, Dilson Holguín sigue sintonizadísimo con la Unoteca de Radio 1, la de uno. Así como ellos, usted también reportes en esta mañana del lunes.
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0: Hágame el favor y que gracias. Ve y dile que estamos en la Unoteca de Radio 1, la de 1 en este lunes festivo.
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0: Estamos bailando con estos clásicos, con estas cuchas. ¿Ustedes han escuchado bailando con las cuchas los viernes en las tardes? Estas son mis cuchas. La música tropical que no puede faltar. Cada fin de semana, cada puente en Radio 1, la de 1. Aquí continuamos. Deje sus saludos, su reporte de sintonía en el aparatico que ya vengo con ustedes. Mientras tanto, amores del río Armando. Aquí.

0: ¿Dónde estarás, mis amigos los embajadores del vallenato? Qué buen clásico, qué buena canción, ¿no? Muchas que ustedes me han ido pidiendo también a través del aparatico 323-443-9711. ¿Está antojado por ahí de escuchar algo de la Unoteca? Cuente pues a ver, los escucho.
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0: Elena, buenos días.
2: Y ahí se me está colocando una música muy bueno, tota. Que mi Dios me lo bendiga por esa musicota que está colocando, divina.
0: Muchas gracias.
2: Yo escucho mucho Radio 1, Radio 1, súbile, súbile. Ah, pero estoy reportando de Quinchia Rosalanda.
0: Ah,
2: que
0: bueno.
2: Dios lo bendiga.
0: Hágale pues. En Cuba, en Quinchía, en La Celia, en Villa Santana, donde sea, escuchando Radio 1, la de 1. Vicky Torre en Corales también. Hola, lindo día. Muchas gracias. Sí, está haciendo bonito, bonito día. Los oyentes a esta hora a través del aparatico. 323-443-9711. A ver quién más anda por acá en nuestro aparatico. Lo sigo saludando. Bueno, ahí van entrando. Saludo por acá para Janet. También está por acá Ángela María desde Villa Santana. La gente que nos escucha en La Hermosa, doña Hermencia. Un abrazo grande. Ahí se pueden seguir reportando. Estamos de Unoteca en este lunes festivo en Radio 1, la de 1. Y además celebrando hoy el Día de los Panaderos. Si tiene algún amigo panadero por ahí para saludar, hágale pues, 323-443-9711.
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0: avanzando la mañana del lunes festivo con la Unotec y con estos clásicos del vallenato que no pueden faltar, el gran Rafa Orozco.
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0: Estamos de Unoteca en Radio 1, la de 1, 94.7 en esta mañana del lunes festivo. Saludando a los panaderos, felicitándolos en su día. Así que, si usted es panadero y anda camellando, repórtese a ver dónde está con Radio 1, la de 1, 94.7, disfrutando de la Unoteca.

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0: Si no es así, ven también. No hay lío, no hay problema. 11:41, estamos en la Unoteca de Radio 1. Oyentes en el aparatico y lunes.
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0: A ver qué dice Celina. Buenos días, Eli.
2: Buenos días, Radio 1, la de uno que escucho a toda hora en esa emisora que nos pone la música tan buena. Radio 1, la de uno, subile, subile ese perol. Dios me lo bendiga a ti y a tus compañeros. Besitos, un disco porfa, un vallenatico cualquiera, Dios me lo bendiga, chao.
0: Vale pues mi amor, en camino venimos con un vallenato pues bien bueno. ¿Quién más por acá? Luis Fernando Giraldo. Feliz inicio de semana. Muchas gracias, mi hermano. Un abrazo grande. Está por acá Jackie Moreno. Buenos días. Sintonía desde el Alto del Chocho. Feliz día. Muchas gracias a nuestros oyentes que ahí a través del 323-443-9711 están con nosotros.
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0: Muchas gracias a la gente de Villa Santana, los amigos que están en Guayabal, en El Remanso. Los amigos en Las Brisas, en Tokio, ¿dónde más en Villa Santana nos están escuchando? Ahí a través del aparatico me pueden escribir 323-443-9711. Estamos de Unoteca.
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3: 12 del mediodía, 5 minutos en Radio 1.
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0: En el juego largo hay desquite, dicen por ahí. Vamos a ver quién pierde más, quién llora más, quién ruega más, quién busca a quién, ¿sí o no? Arriero somos y en el camino nos encontramos, ¿sí o no? 12:10, fin de semana, seguimos con la Unoteca en Radio 1.94.7, también a través de la app de RCN Radio. ¡Feliz almuerzo, familia! Yo sé que hay muchos que no importa que sea fin de semana o festivo, pero a las 12 marca el almuerzo sagradamente, ¿sí o no? Otros que de pronto a esta hora apenas irán despertando. Buenos días, dormilones. Los que piden domicilio también, los que hacemos parte del cartel de la coca. Mande foto pues de lo que le empacaron en la coca al aparatico. 323-443-9711. Oyentes en el aparatico que se reportan con nosotros.
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0: Hola Isabel, buen día.
2: Buenos días, Radio 1. Por acá en sintonía en el barrio Buenos Aires, La Negra. Aprovechando la fresquita.
0: Eso.
2: Por favor, si pueden poner un disco... Te quiero así. Radio 1, subile, subile.
0: Debe ser así, te quiero yo. Hágale pues, mi amor, con todo el gusto. Los oyentes a través del aparatico 323-443-9711 disfrutando de la Unoteca. Voy a saludar por acá también a Kathleen, que está desde Milán, que nos recuerda por acá que mañana juegan Francia contra España y el miércoles Inglaterra contra Argentina. Güey, pucha, va a estar bueno eso, ¿no? Estas semifinales de la Copa del Mundo, ya vea. ¿Qué hace que estábamos modo mundial con un viajado de partidos? Y no hubo partido ayer, tampoco hoy. Mañana y el miércoles las semifinales y ya para sábado y domingo el tercer puesto y por supuesto la gran final el domingo. Bueno, hay que disfrutarlo todo, ¿sí o no? Así como disfrutamos también con nuestros amigos panaderos en su día.
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0: Vagabundo. Qué temazo, ¿no? Es que Rodolfo no tiene pereza mala. Todas las canciones son pero bien bacanas. Súbile, súbile que estamos en la Unoteca de Radio 1, la de 1. Y sigo escuchando por acá los que saludan en el aparatico.
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0: Isabel, feliz mediodía.
2: Edison, Dios lo bendiga. Radio 1, la de 1. Súbile, súbile, Esperol. Una cancioncita ahí, por favor. Una del Charrito Negro, si es tan amable. Que Dios lo bendiga. Gracias. Que tengan excelente y maravilloso día. Lleno de bendiciones.
0: Vale, pues un abrazo grande. A ver quién más está por acá. José Acosta, agréguenme. Listo, papá. Ahí quedaste agregado. 323-443-9711. Para que ustedes a esta hora con nosotros disfruten de la Unoteca de Radio 1, la de 1. Bueno, una del Charrico. Bueno. Del Charrico. Es que todo está muy rico, hombre. El almuercito que están disfrutando los oyentes a esta hora. A través del aparatico pueden invitar 323-443-9711. ¿Quieren charrito? Charrito les doy.
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1: 12:32 en Radio 1.
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0: este artista va a ser nuestro invitado a La Vida es una Canción, hoy después de las 3 de la tarde con Omar Luna, para que no se lo pierdan. Si usted quiere conocer más sobre Milo Ruiz, luego de las 3 llega Omar a acompañarnos en La Vida es una Canción en este lunes festivo. Estamos de Unoteca en Radio 1, ¿qué dicen los oyentes?
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0: Luzma.
2: Siempre y dicen que voy a escuchar la canción si eres tan amable. El tímido de Johnny Rivera. Por. Yo escucho la radio, no hay uno, sube la mejor.
0: Un abrazo, Luzmita, a la gente en Parque Industrial a esta hora que está escuchando Radio 1, la de 1.94.7. Aquí los sigo acompañando porque estamos disfrutando de la Unoteca.
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0: súbile, súbile, tarde del lunes, el festivo que nos estamos estrenando con Radio 1, la de uno. Aquí sigo acompañándolos y los oyentes a través del aparatico que nos siguen contando qué andan haciendo. Por ejemplo, Alexandra Montoya nos dice por acá, ando puebleando. Eso está muy bien, la gente que anda puebleando, qué delicia. Y escuchando Radio 1, ¿pa' qué más? Por acá dice Amanda, yo estoy almorzando sancocho de frijoles. ¿Cómo es eso de un sancocho de frijoles? O está el sancocho o están los frijoles, pero revueltos como que interesante, ¿no? Mejor dicho, explícame, ¿cómo es la vuelta ahí? Por acá dice María Isabel. Listo. Hágale pues. Los oyentes a través del aparatico, 323-443-9711, disfrutando del fin de semana del puente festivo que se nos extendió con la Unoteca. Y para la otra semana tenemos otro festivo, María. Hemos estado como llenos de muchos festivos este año, ¿no? Pero bueno, hay que disfrutarlos. El próximo es el de la Independencia. A ver qué dicen por acá nuestros oyentes.
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0: El viejo Irra.
2: Hola Edison, por aquí comiendo pechuga de pescado, por aquí trabajando, mijo. Acá, comiendo pechuga de pescado.
0: ¿Qué que hay?
2: Subile, subile. Quiero escuchar la canoita, pues. Y subile. Viejo Edison, el viejo Irra.
0: Un abrazo, viejo Irra, vea, pechuga de pescado. Están ustedes, mejor dicho, con unos menús que hágame el bendito favor.

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0: Había una novela donde a una chica le decían la zaporrita, ¿no? Por ahí algo me acuerdo. 1:19 de la tarde, ya estamos tardeando con la Unoteca de Radio 1, la de 1. Óiganme, a las 3:00 de la tarde, don Omar Luna va a estar acompañándolos con La Vida es una Canción y hoy estaremos escuchando la historia de Maelo Ruiz. Va a estar espectacular. Así que tienen que estar muy sintonizados después de las 3 de la tarde también. Voy con oyentes al aparatico 323-443-9711.
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0: A ver, Liliana.
2: Sancocho con frijoles, frijoles con plátano, yuca y papa. Ese es el sancocho con frijoles.
0: Ah, bueno, para que vea. Para que vea, una preparación interesante. Muchas gracias ahí por el dato. Dicen por acá, Radio 1, la de 1, reportando sintonía desde Radiadores. Gillo, saludos a todos. Un abrazo, papá. Muchas gracias a los que están camellosos hoy lunes escuchando la Unoteca de Radio 1, la de 1 en este puente festivo.
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0: Si no existiera la mujer, no existirían tantas cosas tan bonitas, ¿no? Son la identidad de la Unoteca.
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0: Bueno, y después de bailar con buena salsa y dedicársela a las mujeres, aquí llega también una para desenguayabar o seguirla. Usted decide, usted escoge. El Chico Jaramillo. Cuando uno ya no quiere nada de nada, ya, ábrase el parche. Vete, aléjate de mí.

0: 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Saludo para la gente que va viajando para Popa York. Ya, la gente que va por las vías del Valle. Ahí por el norte del Valle, ¿no? Ya, los que van vía La Unión, los que van por la doble calzada vía Obando. Muchas gracias por estar con Radio 1, la de 1.94.7. La gente que está saliendo de Pereira, los que van llegando. Al que se va, lo esperamos pronto, y al que llega, bienvenido. Aquí estamos acompañándolos en la Unoteca de Radio 1, la de 1. Saludo por acá para Alba Dalila. Nos dice, hola Edison, mucho sol. Oígame, sí, está soleadita la tarde, muy, muy chévere. Así que aprovechela bastante y póngame ahí Radio 1, la de 1, porque seguimos de Unoteca. Oígame, a las 3 vamos a tener La Vida es una Canción con Omar Luna para que no se la pierdan. Hoy, Maelo Ruiz va a estar con nosotros en La Vida es una Canción para que usted ahí conozca a esos taticos que de pronto no sabe de los artistas. Yo, Omar Luna los tiene, pero vea, ahí precisos, bien investigaditos. Y por supuesto, más música de Unoteca en este lunes festivo.
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9: Son las 12 en punto.
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0: 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En esta tarde de lunes, que escucho mucho la Unoteca de Radio 1, la de uno.
2: Seguite, hombre, ¿qué te tomas?
0: 323-443-9711 para que ustedes sigan dejando los saludos, los reportes de sintonía en esta tarde del lunes festivo.
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0: ¡Saluden, saluden!
4: Hola, Edison, claro que sí. Un saludito enorme desde La Unión.
0: ¡Eso!
4: Allá Pereira. Y gracias por esa linda música. Claro que sí. ¿Qué escucho mucho? Radio 1, la de uno.
0: Subile, subile. Los oyentes en el 323-443-9711 que van dejando sus saludos, sus reportes de sintonía. La gente en La Unión, los amigos de Toro Valle también que nos escuchan. A la gente innovando, la gente de Anserma Nuevo. Allá sí que tenemos sintonía en Anserma Nuevo. En Cartago ni se diga. Ahí sí que están bien pegaditos a Radio 1, la de uno. Estamos disfrutando de la Unoteca el lunes.
3: Así que me gusta mucho.
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0: Subile, subile a la Unoteca de Radio 1, la de 1.
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1: Tarde del lunes festivo, aquí a través de Radio 1, la de 1. Y no se puede derrotar a quien todavía no se ha vencido. Me gusta esa frase, la tengo hasta por ahí anotada y todo. ¿Qué dicen los oyentes en el aparatico? Ustedes son los que saludan en este lunes festivo.
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1: ¿Quién por aquí?
3: Desde San Siro, estamos Radio 1 sintonizado 100%. Subile, cheche.
1: Eso, la gente que vea. Plancito de pegarle la pecosa también el fin de semana, ¿sí o no? ¿Todavía se juega por la botella de gaseosa? No, ya hace muchos años que no juego, pero bastantes. Y eso que me gustaba ser arquero, pero pasaron cosas. Saludos para los que están en plancito, hombre, de jugar fútbol, de hacer deporte, de disfrutar este lunes como tiene que ser. Saludo por acá para nuestros oyentes también que nos escriben. José Acosta, Sandrita Londoño, está por acá Isabel, está la gente del Ensueño también reportándose. Por acá Luis Fernando, la gente en el Alto El Chocho, en Corales, en El Dorado. Qué bueno, todos disfrutando de la Unoteca en este lunes festivo.
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1: 2 de la tarde, 27 minutos en Radio 1, la de 1.
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0: Lunes festivo con la Unoteca, aquí a través de Radio 1, la de 1.94.7. Los oyentes siguen reportándose a través del aparatico y me encanta saludarlos, escucharlos.
1: ¡Aló! ¿Radio 1 con quién?
0: ¿Quién anda por acá?
2: Hola, Edison. Aquí escuchándolos. Excelente programación. Que escucho mucho, Radio 1, la de 1.
0: ¡Epa! ¡Subile, subile! 323-443-9711 para que ustedes sigan reportando la sintonía. Óigame, en un ratico llega Omar Luna a acompañarlos con La Vida es una Canción. Y hoy vamos a escuchar y conocer más sobre Maelo Ruiz. Uno de los grandes de la salsa, que quien no ha bailado, cantado, dedicado sus canciones, pues vamos a conocer más allá de lo que uno a veces desconoce de los artistas. En La Vida es una Canción, hoy lunes festivo a través de Radio 1, la de 1. Óiganme y sigan saludando a los panaderos que están disfrutando de su día con Radio 1, la de 1.
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0: súbile, súbile, fin de semana con la Unoteca de Radio 1, la de 1. La hemos pasado rico, ¿sí o no? Hemos tenido mezclas el fin de semana. Ha estado por acá Doña Lore, también Omar Luna, que ya se prepara nuevamente para acompañarlos con La Vida es una Canción a través de Radio 1, la de 1. Hoy estaremos escuchando sobre Maelo Ruiz. Otra vez, Maelo Ruiz, invitado a La Vida es una Canción de Radio 1, la de 1. Y yo los voy invitando porque mañana, desde las 5 de la mañana, estamos en las Mañanas de 1 junto a Diego Ferchi Lore con el estado del tiempo, el pico y placa, con los saludos, los reportes de sintonía. Tenemos también Empujando el Camello, la reflexión del padre Víctor Daniel, por supuesto, el tesoro del saber, para que usted sepa qué pasa en un día como hoy. Ahí le contamos esos datos aguapanereros que sirven de tema de conversa mientras uno está comiendo en la coquita. Así que yo veré, pues. Soy Edison Orrego. Ya llega Omar Luna y La Vida es una Canción. Chao, pues.
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2: Las 3 en punto.
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Hola, ¿cómo andan? ¡Les saludo! En esta nueva edición de La Vida es una canción de Radio 1, La de Uno. 94.7 en sus radios y en la aplicación RCN Radio. Dirige el programa Diego Farcho, mi nombre es Omar Luna y ya estoy preparado para que juntitos hagamos un recorrido lleno de canciones, de historias detrás de estas canciones, detrás de los artistas. Y hoy, ¿ya se dieron cuenta quién es el invitado? La Luna.

0: Sí, ya se dieron cuenta. Claro que sí. De ese gran artista de la salsa romántica, nacido un 22 de octubre de 1966, que nació en Nueva York, pero que muy a los 3, 4 años de edad, se muda con su familia a Puerto Rico. Maelo Ruiz, así se le conoce a Ismael Ruiz Hernández, uno de los grandes artistas de la salsa romántica que sigue vigente y sigue sonando muchísimo en nuestro país. Creo que es uno de los salseros que más se presenta en nuestro país, que es un éxito asegurado, obviamente. Con él estaremos haciendo este recorrido en esta nueva edición de La Vida es una Canción a través de La de Uno, Radio 1 94.7. Me encanta saludarles, darles la bienvenida en La de Uno, Radio 1, a La Vida es una Canción.
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0: ¿Qué fue lo que le pasó a Maelo Ruiz cuando era un niño muy pequeño? Una situación bastante difícil. Ya vengo a contarles. Y nos vamos de a dos canciones, obviamente, porque su repertorio es gigante. Regálame una noche y nadie igual que tú. Súbile, súbile a La de Uno, Radio 1.
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0: La vida es una canción en la de uno, Radio 1 94.7. Sigo acompañándoles a todos los oyentes, los que hasta ahora nos permiten llegar a sus radios, los que hasta ahora de pronto no tienen el radio cerquita, pero sí tienen su celular y nos escuchan a través de la aplicación RCN Radio, la cual pueden descargar en su Play Store y en su App Store. Apenas la tengan listica, buscan Radio 1. En la parte de arriba aparece elegir ciudad, buscan Pereira y podrán escucharnos y llevarnos en su celular. Muchas gracias por estar conectados con la de uno Radio 1. Hoy con esa nueva edición a ritmo de salsa, a cargo de Maelo Ruiz, el gordito. ¡Oh, qué temazo! Les preguntaba hace un ratico nomás, ¿qué fue lo que le pasó a Maelo Ruiz cuando era muy niño, muy pequeño? Que fue una situación bastante difícil. Pues les cuento que fue un sobreviviente. No la pasó tan bien cuando era muy pequeñito, ya que tuvo una infección de amígdalas que lo llevó a estar en un estado bastante delicado y en un coma tras una operación. Y esto pues es demasiado para un niño tan pequeño. Obviamente es un sobreviviente que con el cuidado de su familia, todo el amor, el cariño y el cuidado de los médicos logró superar esa etapa tan, tan compleja para Maelito cuando era un nene, un pequeñito. La vida es una canción en la de uno, Radio 1.
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0: Hubo algo en especial que impulsó la carrera de Maelo Ruiz. Se podría decir una musa de inspiración, pero esta musa lo inspiró de manera positiva o negativa. Ya vengo a contarles. Dos canciones más, Te va a doler y me niegas tanto amor. Súbile, súbile a la de uno, Radio 1.
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La vida es una canción en la de uno, Radio 1. Aquí continuamos con Maelo Ruiz, el gordito. Uno de los máximos exponentes de la salsa romántica hoy. Es el invitado a La Vida es una Canción en la de Uno Radio 1. Mi nombre es Omar Luna y es un placer acompañarles. Los invito para que me sigan en mis redes sociales. No los veo siguiéndome en TikTok, en Instagram y en Facebook. Omar Luna FM, Omar Luna FM. Así me encuentran, facilito. De lunes a lunes, siempre acompañándoles con una excelente programación. Número uno, como Radio 1, la de uno. Bueno, les preguntaba hace un rato, ¿qué fue eso que impulsó a Maelo Ruiz a buscar su oportunidad en la música? Siempre dicen que tienen una musa, ¿no? Una musa de inspiración. Pero a veces esa musa de inspiración puede que no sea tan positiva, ¿no? Puede que de un hecho algo negativo se saque algo para impulsar la carrera. Pues resulta que el rechazo que sufrió Maelo Ruiz antes de ser famoso

0: le agradeció por haberse ido, pues ese rechazo fue la gasolina que él necesitó para impulsar su carrera y sus planes para buscar realizar sus sueños dentro de la música, que lo llevaron a triunfar. De lo más negativo en una etapa de su vida, sacó algo tan positivo que hoy lo tiene siendo uno de los grandes artistas de la salsa en el mundo. La vida es una canción en la de uno, Radio 1.
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0: Tenemos pregunta. ¿En qué momento inició la carrera profesional Maelo Ruiz? ¿Con quién? ¿A qué edad? Ya vengo a contarles. Dos canciones más, por favor, señora, y tu forma de amar. Súbile, súbile a la de uno, Radio 1.

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7: Las 4 en punto.
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0: Comenzamos esta nueva hora en la vida. Es una canción de Radio 1, la de uno. 94.7 FM y en nuestra aplicación RCN Radio. Mi nombre es Omar Luna. Aquí sigo acompañándoles. Los invito para que descarguen la aplicación RCN Radio y nos lleven en su celular también por si no pueden tener cerca el radio y escucharnos en los 94.7. O si se van lejitos del eje cafetero donde sabemos que no llega la señal de nuestra emisora a través del radio, pues lo pueden hacer acortando toda distancia en la aplicación RCN Radio. Así la encuentran, descárguenla, apenas la tenga lista, ábrala, busca Radio 1, ingresa, en la parte de arriba dice elegir ciudad, buscan Pereira y listo. Ahí se conectarán con nosotros. Mi nombre es Omar Luna, feliz de continuar con ustedes en esta nueva edición de La Vida es una Canción de Radio 1, la de uno. Hoy con el gordito, con el peso pesado, Maelo Ruiz. Les preguntaba hace unos minutos, ¿a qué edad arrancó la carrera profesional de Maelo Ruiz? ¿En dónde? Pues les cuento que la carrera profesional de Maelo Ruiz inició, tuvo un inicio cuando él tenía ya 19 años de edad y se convirtió en la primera voz de la orquesta de Pedro Conga. Y entró a reemplazar a nadie más y nadie menos que a otro también de los grandes artistas de la salsa romántica, Lalo Rodríguez. Ahí tuvo su gran inicio al mundo de la fama. Con esa melodiosa voz entró a interpretar muchísimas canciones con la Orquesta Internacional de Pedro Conga. Y a partir de ahí, no ha parado de ser uno de los artistas más grandes de la salsa. Maelo Ruiz, hoy nuestro artista invitado a La Vida es una Canción.
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0: Bueno, pero mientras estuvo en la orquesta de Pedro Conga, ¿cómo le fue? ¿Fue un buen inicio o fue complicado? Ya vengo a contarles. Dos canciones, Deseo y después se viene Vuelve a ser mía otra vez. Súbile, súbile a la de uno, Radio 1.

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0: Seguimos con esta nueva edición de La Vida es una Canción de Radio 1, la de 1.94.7. Y en nuestra app RCN Radio. Maelo Ruiz es nuestro artista invitado hoy. Por favor. En La Vida es una Canción. Hoy a ritmo de salsa y romántica. ¿Cómo me encanta la salsa romántica? Como buen caleño, nací, crecí con la salsa a la par, caminando conmigo. Y así como hay salsita para bailar, arrebatadita, chévere, hay una salsita que es un poco más chévere, más suave, para cantar, para bailar en una sola baldosita, como la que hace Maelo Ruiz. Esta salsa romántica, que también se le conoce como la salsa rosada. ¿A ustedes se acuerdan cuando salió un CD por allá? Creo que finalizando los 90s, o ya había arrancado el 2000, bueno, no recuerdo bien la fecha, pero ¿se acuerdan cuando salió un CD que decía que se llamaba Salsa para Hacer el Amor? Creo que fue finalizando los 90s, porque salió también un CD que era música para perros. ¡Ah, qué buena época esa! ¿Eh? Solo salsita romántica. Les preguntaba hace un rato acerca de nuestro invitado La Vida es una Canción, Maelo Ruiz. Sabemos que arrancó, inició su carrera con Pedro Conga cuando él tenía 19 años. Pero, ¿le fue bien en ese inicio o fue complicado? ¿Qué tal le fue? Porque llegar a la orquesta de Pedro Conga a reemplazar a Lalo Rodríguez no es cosa fácil. Pues les cuento que fueron 7 años de muchos éxitos en la orquesta de Pedro Conga, donde grabó 4 producciones y éxitos que le dieron unos números impresionantes, vendiendo más de 50 mil unidades y ganando su primer disco de oro en esos 7 años, donde Maelo Ruiz fue una de las voces principales de la orquesta de Pedro Conga. Nada mal para haber arrancado, ¿no? Más de 50 mil unidades vendidas con Pedro Conga. Y todo arrancó, si no estoy mal, en la época de la canción No Te Quites la Ropa, que por ahí ya me la pidieron hace un ratico. Ya la voy a programar, no se preocupen, ya la programo. Súbile, súbile a la de 1, Radio 1, La Vida es una Canción.
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0: Pregunta, pregunta. ¿En qué momento Maelo Ruiz decidió irse de la orquesta de Pedro Conga para arrancar su carrera como solista? Ya vengo a contarles. Y obviamente nos escuchamos. No te quites la ropa y después, amiga. Salsita romántica. En La Vida es una Canción. Hoy con Maelo Ruiz. ¡Súbile, súbile!
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3: Ya tenemos las 4:38 en Radio 1.
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0: Continúa la vida, es una canción de Radio 1, la de 1.94.7. Soy Omar Luna y sigo acompañándoles por acá un ratico más. Hoy la vida es una canción, se vistió de salsa con Maelo Ruiz.
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0: Gracias a los oyentes que se han

0: partir de 1994 y ya en solitario. La historia de Maelo Ruiz no pararía de cosechar éxito tras éxito. La vida es una canción en la de uno, Radio 1.
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0: Pregunta. ¿Por qué a Maelo Ruiz algunos le dicen la voz sin composición? Ya vengo a contarles. Obviamente llega Te Necesito Mi Amor y He Vuelto Por Ti. Súbile a la de uno, Radio 1.
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4: Son las 5 en punto.
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0: comenzamos esta nueva hora. ¡Epa, sí! De la vida, la vida, la vida es una canción. En la de uno, Radio 1, mi nombre es Omar Luna, estoy aquí acompañándoles en los 94.7 de sus radios y a través de nuestra aplicación RCN Radio para que la descarguen o lleven su celu. Donde quiera que se encuentre, gracias por permitir llegar la señal de Radio 1 y acompañarles en todo lo que estén realizando. Hoy la vida es una canción.
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0: Va en su minuto a minuto a ritmo de salsa.
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0: Hoy, con Maelo Ruiz.
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0: Hoy,

0: Juanito Ruiz, nuestro artista invitado a esta nueva edición de La Vida es una Canción de Radio 1, La de Uno. Recuerden seguirme en mis redes sociales, Omar Luna FM, Omar Luna FM en todas. Muchas gracias a todos. Les preguntaba hace un ratico nomás, hace unos minutitos, porque algunos le dicen así la voz sin composición. ¿Cómo así que la voz sin composición? ¿Será por algo malo? Pues resulta que esto no es por algo malo, no es porque de pronto no tenga una buena voz, que evidentemente la tiene, que no tenga talento, obviamente lo tiene, sino que se le dice de una forma como jocosa, no como crítica. Es tan sabrosa tu forma de amar. Debido a que Maelo Ruiz ha manifestado en muchísimas entrevistas que él no compone sus canciones, que él no está para componer canciones, que él prefiere interpretar las letras de los grandes maestros que escriben lindas canciones. Y no tiene nada de malo. Si escribiera sus canciones, súper. Si no lo hace, pero canta las letras de otros compositores que se las dan, se las entregan, pues también me parece bien. Hace parte del mundo de la música y no tiene nada de malo. La Vida es una Canción, hoy con Maelo Ruiz, nuestro artista invitado.
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0: En el 2007 fue nominado ¿a qué? Ya vengo a contarles. Dos canciones más, Juégate a la Suerte y Quiero Volver. Súbile, súbile a La de Uno, Radio 1.

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3: Ya son las 5:23 en Radio 1, la de 1, 5:23.
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0: La vida es una canción de Radio 1, la de uno continúa. 94.7 y en nuestra aplicación RCN Radio. Hoy tenemos como invitado a Maelo Ruiz. Hoy hemos estado a ritmo de salsa romántica. En la de uno, Radio 1, con La vida es una canción. Voy a saludar a los oyentes, permítame. A Ingrid Martínez, a Yadi Anderson, Claudia Marcela, para John F., para el viejo Víctor, para Luis Fernando, para Betty, para Guillo, en Cartago, ¿qué más, Guillo? Para Luz Mari, para María Elena, que han estado por ahí levantando la manita y diciendo, hey, aquí estamos escuchándolos. Muchas gracias por estar con la de uno, Radio 1. Les preguntaba, en el 2007 fue nominado a qué, Maelo Ruiz. Pues en el 2007, que creo que fue una de las épocas donde, bueno, pasado el 2000, pongámosle hasta más o menos 2010, 2013, se podría decir que él tuvo una década de mucho reconocimiento y de mucho trabajo, especialmente en nuestro país. Pues los álbumes que él logró sacar después del 2000 fueron exitazo. Y esto lo llevó a presentarse incluso a ciudades donde uno dice, ¿por allá llega la salsa? Y sí, llegó la salsa de Maelo Ruiz. Y por eso él en sus canciones a veces terminaba cantando, otra vez Maelo Ruiz. Se presentó en ciudades que de verdad uno no se imaginaba que haya llegado la salsa. De ese nivel. Por eso en el 2007 fue nominado al Latin Grammy por Mejor Álbum de Salsa con su producción Puro Corazón. Es un álbum muy bacano, es de la portada amarillita, ¿no? Y él está así como de perfil. Lo tengo. Lo tengo de colección ahí guardadito. La vida es una canción hoy con Maelo Ruiz a ritmo de salsa en la de uno, Radio 1.
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0: Ya venimos con la parte final. Dos canciones más. Te quiero, amor, y esta versión que me encanta de Culpable o No. Súbile a la de uno, Radio 1.

Parte final, parte final, parte final. De la vida es una canción de Radio 1, la de uno. Vamos cerrando ya esta nueva edición de La Vida es una Canción. Muchísimas gracias a todos por su compañía. Gracias por estar conectados con nosotros. Hoy tuvimos a Maelo Ruiz, uno de los grandes exponentes de la salsa romántica, como invitado a esta edición de La Vida es una Canción de Radio 1, la de 1.94.7. Hablamos de todo un poco, ¿no? Del gran Ismael Ruiz Hernández, más conocido como Maelo Ruiz, nacido un 22 de octubre del 66. Que nació en Nueva York, pero muy niño terminó en Puerto Rico, que fue sobreviviente de niño. Estuvo en coma y una infección en las amígdalas casi se lo lleva. El rechazo de una chica que le dijo, no te vistas que tú no vas. Eres muy pobre para mí, no tienes plata. Lo rechazó y esto lo ayudó a impulsar esas ganas de conseguir sus sueños. Labró un camino, se volvió el salsero reconocido en el mundo entero. Y cuando tocó el cielo con las manos, esa chica volvió como que, hola, Oli, volví, ¿te acuerdas de mí? Maelito no la trató mal ni mucho menos, pero sí le dijo, muchas gracias por haberte ido. Me impulsaste con tu rechazo. Y la salida es por ahí, mi amor, bien pueda. Váyase. Excelente. Hablamos de sus inicios ya profesionales con la orquesta de Pedro Conga a los 19 años.

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2: Y cerramos con dos canciones, Vicio, y después viene ¿Será que sí? Súbile, súbile a la de uno, Radio 1, bye bye.
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1: Llegamos a las 6:12 en Radio 1, la de 1.
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3: 6:35 en Radio 1, la de 1.
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0: 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En Radio 1, la de 1651.
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